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mucho respeto, le vamos a dar un aplauso, pero aquí en el conjunto nomás con nuestro instrumento. Yo sé que el público al escucharlo también lo va a recibir con alma, vida y corazón.

aprovecho la oportunidad desde ahora, porque yo no sé qué vaya a pasar mañana. Y quiero adelantarme y desearles un feliz año nuevo. Que Dios les regale mucha salud, reconciliación y mucho trabajo, porque estamos pasando necesidad. Estamos pasando trabajo. Que el otro año sea un año lleno de mucho trabajo y próspero. Próspero. Y eso sí, lleno de salud. Lleno de salud. Repiten ese pase con el sonsonete navideño.

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Oye, y estaba el cacique Diomedes Díaz. Hablaron las campanas en tu reino 95.5. La reina que más se oye, la reina de todos en este maravilloso sábado, en este maravilloso fin de semana que arranca, que inicia con la reina 95.5. Y bueno, también estamos modo fiesta del fútbol. Y bueno, se nos adelantó también el día de papi. Y mañana, pues desde ya felicitamos a todos los papis reinistas que siempre están pegaditos a la reina. Oigan, denle el regalo a papá, no le embolaten el regalo a papi. Y bueno, desde ya pueden ir felicitando a sus papis, a nuestros superhéroes de la casa, al rey de la casa, ¿no? Saludos también para nuestra amiga Yamile Torres, que ahí está pegadito a la reina, para Franci, para Ariel, para John, que también está conectado a la reina 955, y a todos ustedes que van a estar interactuando durante esta mañana. Recuerda que tenemos las finalistas de la semana, eso de las 10 de la mañana estaré al lado de Berluis presentándote las canciones que más se oyen a través de la número 1.

de los ojos negros, ahí está Beto Zabaleta, en tu reina 95.5, la reina de todos, la reina del primer lugar. En este maravilloso sábado, en este maravilloso fin de semana, yo me voy a la pausa de comerciales. Recuerda que estás escuchando la reina del vallenato, la reina del primer lugar. Mándame allí tu reporte de sintonía. ¿Desde dónde? Estás en sintonía con la número uno de Cartagena al 320-5432-956.

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6: En Colombia, 6:46 minutos.

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0: su novio y se va a casar. Ay, hombre, ahí está abriendo con el alma, el cacique. Dios me decía, en tu reina 95.5, la reina del vallenato. Recuerda, sí, es vallenato, papi, ¿eh?
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0: Oye, decía, saludando a todos los papis de Cartagena, a todos los papis reinistas.
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2: ¡Ay, papá!
0: Bueno, por acá hay un feliz cumpleaños y de paso también feliz día del padre, el señor Pedro Manuel Guzmán, en el Guamo Bolívar. Él está de cumpleaños de parte de su hija Marinela, de su yerno José María. Le desean muchas, pero muchas bendiciones a él en este día especial. Pedro Manuel Guzmán está de cumpleaños y de paso también feliz día del padre con la reina 95.5.
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0: Papá, sí señor, qué vaina linda, papi, no hay más, definitivamente la reina de todo. Vamos por acá con los reportes de sintonía que me han ido llegando de parte de ustedes para Freddy Blanco, que está ahí pegadito a la reina 95.5, para Amanda, que también está conectada a la reina, para Osvaldo, para Mayra, para Marina, para Noah, para Rosita, que también está ahí conectada, dice, oye, aquí estoy pegadita a la reina, buenos días, buenos días. Mari Marimón, Ariel Muñoz, Alexis Altamiranda, Guillermo, también está pegadito a la reina, para Albita, que también reporta la sintonía, JJ Tapias, y bueno, toda la gente bonita que reporta la sintonía a través de la reina en este sábado, comenzando este día, esta mañana, a los que ya están modo camellación, sí señor, dándola toda en el camello, a las que están en casa ya listas para los quehaceres de este nuevo día. Además que es otro puente festivo largo y tendido para que te quedes allí pegadito disfrutando el vallenato de la reina hoy, la parranda, la reina del fin de semana, y te regalo este clasicazo, te lo dije, mujer.

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Ahí están los Betas del Vallenato en tu reina 95.5. Saludos para acá, para María Delfina, para Nore y para Julio, que también está pegadito a la reina desde Villa Corelca. Ahí está Arelis, pegadita a la reina preciosa. Que Dios te bendiga. Y gracias por disfrutar del primer lugar. Para Custodio Marimón en Sincerín, para Freider Salgado, para Freddy, que también está pegadito a la reina, para Vilma, para Gina, para Erling, que también nos reporta la sintonía. Por acá me dice: oye, Cinti, buenos días. Felicítame a Sandy Rodelo por motivo de su cumpleaños, de parte de su esposo que la ama en pila, de sus hijas Luz, Enid y Elena. Preciosa, que Dios te bendiga. Para la gente desde Girón, Santander, que nos escucha. Oscar me dice: Cinti, todos los días estoy pegadito con la reina y me encanta saberlo. Gracias por siempre preferir a la reina 95.5. Para Naidet, que nos dice: buenos días, reportado sintonía desde el 9 de abril. Dora Madrid Correa también conectada a la reina del primer lugar. Y hoy es sábado, fin de semana largo, tendido, y por supuesto sábado de finalistas en la que más se oye tu reina 95.5. Recuerda que la reina está

Quintana y está Rafael Orozco en tu reina 95.5. Son las 7:40. Estás en sintonía de la reina del vallenato. Ahí está Jeffrey, pegadito a la reina, mi vida. Gracias por escucharnos. Para Jorge Arrieta, para Ana Isabel desde Arroz Barato, para Nelson Javier, para Ismene Quiñones, que también está pegadita a la reina, para Germán, que también nos reporta la sintonía, me dice, felicítame a Medardo Rodríguez en San Juan Nepo, desde el centro, y ahí está también Marco Germán Rodríguez, un abrazo para ti, gracias por estar pegadito a la reina, para nuestro amigo Monito Julián, que también está pegadito desde el barrio Chile, desde ya deseándole feliz día del padre. Saludos también para mi amigo El Mono y el parqueadero del Socorro, pegadito a la reina. Sí, señor, siempre conectado a los 95.5 del primer lugar. Para Antonio José Pantoja y Sincerín, de parte de Paola, un abrazo para él. Para Custodio Marimón, que también reporta la sintonía de la reina. Para Sarit González, que también está pegadita a los 95.5 de tu reina, la del primer lugar, entregando cantidad de regalos a muchas familias, a muchos hogares. Tuvimos una semana repleta de muchas bendiciones, de muchos mercados, a muchas familias cartageneras que tuvieron la oportunidad de coronar con la reina y con Diana. Muy atentos porque la próxima semana se vienen más regalos para ustedes. Estamos modo también fútbol, mejor dicho, cantidad de sorpresas para ustedes, los que hacen parte de este primer lugar de sintonía, la reina 95.5.

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6: En Colombia, 7:50 minutos.
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1: Hoy escuchas la reina 95.5, son las 8:37. Estamos a través de la mampana del vallenato en este maravilloso sábado, fin de semana de tu reina. Nuestros oyentes felices whatsappeando, y bueno, desde ya a todos nuestros papis, felicidades en su día, porque bueno, como bien saben, mañana, segundo domingo de junio, se adelantó el Día del Padre por todo el tema político, por todo el tema de las elecciones, así que mañana a pechichar a papá en su día. Saludos por acá para Mabe, que está pegadita a la reina, para Nelis Navas, para Katy Martínez, que también está conectada a la reina 95.5. Ahí está pegadita a la reina, para Orlinda, para Elvira, para Lizeth Winches, que también está pegadita a la reina. Un abrazo a Antonio José Pantoja en Sincerín, de parte de Paola y de toda la gente que la quiere. Para María Claudia, que también está pegadita a la reina. María Claudia, debes enviarnos la frase Gana con Diana para que puedas validar tu inscripción, ¿vale? Un abrazo por acá a todos los papitos. Ahí está Almeida pegadita a la reina 95.5. Para Alejandra, que también me dice hola Cindy Watson, buenos días. Enviarle un saludo a mi papi, el monito Juliao en Chile, de parte de su hija Mayra, que lo quiere mucho. Muchas bendiciones para él en el día de papi, sí señor. Y a modo papá, en este fin de semana voy a componer un merengue para cantárselo a papá. Y este es para mi papá, para mi viejo, el viejo Alejandra.

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6: En Colombia, 8:47 minutos.
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0: con Nadia y está Silvestre Dangón en tu reina 95.5. 9:19 minutos. Escuchas la mampana del vallenato, la reina del primer lugar. Saludos para acá, para Davis de Colombia. DJ cambia de interfaz. Allá está pegadito a la reina. Locutor feliz, ¿qué tal? Buenos días, buenos días, locutor feliz.
1: Buenos días, Cindy Wexler. Saludo cordial para usted y para todos los oyentes de la número uno de Cartagena, tu reina 95.5, la emisora que más se oye. En este nuevo fin de semana, otro más largo y tendido. No es un puente, dice mi abuelito, este es una chapa. Sí, señor, con viaducto y todo. ¿Por qué? Porque hoy es sábado, mañana es domingo y pasado es trimingo, lunes festivo.
0: Oiga, aparte el locutor feliz, que no es un domingo cualquiera, mañana es el Día del Padre. ¿Verdad? Celebración del Día del Padre, sí, señor.
1: Por razón me dijeron, deje algo por ahí. Epa, ¿qué pasó aquí? Me tocó dejar para mi mismo regalo.
0: El mismo desayuno sorpresa. Yo también estoy esperando a ver si mi esposo me invita a almorzar mañana, porque gracias a mí él es papá. Entonces él tiene que mandar la mañana, pues.
1: Abierto tú, guapo.
0: Gracias a mí es papá.
1: Este es tú, guapo. Ok, saludos cordiales para todos los papis que mañana celebran su día, porque muchos empiezan a celebrar y hay que aprovechar definitivamente este fin de semana para hacer una buena celebración. 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
7: En Colombia, 9:33 minutos.
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4: El conteo regresivo de éxitos vallenatos en la número uno de Cartagena. 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
4: Y no estoy solo, me acompaña la mejor voz de la radio femenina en Cartagena de Indias. 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Levántese porque aquí está Cindy.
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4: Seguimos, continuamos en el número uno de los sábados de los finalistas de la semana en tu reina 95.5, la emisora que más oye, la del primer lugar de sintonía y la que siempre tiene cosas buenas para ti. 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Solamente lo hace la número uno de Cartagena, tu reina 95.5. Ayer también entregamos ya la nevera nuevecita desde las instalaciones del gigante del hogar y el mercado de 1 millón de pesos a la feliz ganadora. Ustedes saben que nosotros cuando tenemos damos, y cuando no tenemos no engañamos.
5: 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Estamos, por supuesto, se viene algo con los papis reinistas, mejor dicho, y ahorita que estamos también modo tricolor, modo selección Colombia.
4: 9:50 a.m. Permítame por aquí reportar las sintonías desde Polonia, de aquel lado del charco, escuchando los 95.5 de tu reina. Un saludo para tío Ismael, para tío Sandro, para tío Emiliano, para tío Pelondo, para tío Robin y para tío Tragui. Yo me Pensé que era Nicky, no, por el ballet, tío, tranqui. Siempre pegaditos a la reina 95.5, la emisora que más se oye, la del primer lugar de sintonía desde Polonia. Ahí está Omer Castilla, mi hermanito.
5: Ay, un abrazo fuerte para él que está pegadito a la reina. Por acá también está de cumpleaños Robin Cueto Herrera. Lo felicitan sus hijos Sneider Cueto y Juan Camilo Cueto. Muchas bendiciones para él en su cumpleaños.
4: Ya arrancamos, iniciamos. Dentro de un ratito tendremos a mi compadre JP desde otro punto de la ciudad de Cartagena de Indias, también con muy buena información y buenas noticias para ti, Cartagena, a través de la reina. Arrancaron, iniciaron las finalistas de la semana. Por eso ustedes escucharon ya en la casilla número 10 de hoy.
5: Número 10 de hoy, escucharon ustedes a Mono Zabaleta con el chacho de tus pretendientes.
4: Y en la número 10 de ayer escucharon la voz de Nelson Velázquez, los inquietos del vallenato en ese momento, con esta muy buena canción romántica, Entrégame tu amor. Avanzamos, seguimos en el conteo regresivo de éxitos vallenatos de ayer y de éxitos vallenatos de hoy.
5: Avanzamos y llegamos a la número 9 de hoy. Aparece el de Dayan Díaz, ¿Cómo te quiero? ¡Ay, hombre!
4: Y en la número 9 de ayer, Fabián Corrales y Juan José Granados nos entregan este clásico del vallenato romántico por el estilo de Fabián Corrales, el hombre de Urubita en La Guajira. Esto se llama Tu Norte. Soy yo. Están sonando Cartagena.
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3: El conteo regresivo de éxitos vallenatos. Recuerda que son 10 de ayer y 10 de hoy. En las finalistas de la reina 95.5, la emisora que más se oye, la del primer lugar de sintonía. También tendremos el recorrido con las voces reina en Valledupar, Javier Fernández Maestre en Santa Marta, Luis Quintero, el pollito Quintero.
4: Oye, sí señor, por supuesto, en Barranquilla, Richie Peñalosa.
3: En Sincelejo, el campeón de la sabana, Emilio Núñez.

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1: A esta hora en sintonía de la reina 95.5, el gran Rafa Ruiz, pegadito a la reina 95.5, la emisora que más se oye. También para Alirio Pérez, hombre fuerte ahí de líder, pegadito a la reina 95.5, la emisora que más se oye. Y Marelvis González, que nos sintoniza en Bicentenario. Marelvis González, al igual que toda su familia, escuchando las finalistas de la semana.
0: 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Avanzamos, el locutor feliz, llegamos a la finalista número 8 de hoy. Aquí aparece Silvestre Dangón, Caminando Libre.
1: Ella en la número 8 de ayer, se llama Pueblerina, pero al estilo del maestro Beto Zabaleta, el todoterreno del vallenato. Casilla número 8 de ayer, Pueblerina. Están sonando Cartagena.
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3: En la número uno de Cartagena, tu reina 95.5, la emisora que más oye, la del primer lugar de sintonía. 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
3: A esta hora, 10 de la mañana con 19 minutos, ya escucharon ustedes en la casilla número 10 de hoy.
4: Escucharon ustedes a Mono Zabaleta con el chacho de tus pretendientes.
3: En la número 10 de ayer, Entrégame tu amor, Los inquietos del vallenato.
4: Número 9 de hoy, Elder Dayan, ¿Cómo te quiero?
3: Número 9 de ayer, Tu norte soy yo, Fabián Corrales.
4: Número 8 de hoy, escucharon ustedes a Silvestre Dangón, Caminando libre.
3: La número 8 de ayer, la acabaron de escuchar al estilo del todoterreno del vallenato, el maestro Beto Zabaleta, con este clásico de clásicos, Pueblerina. Mientras avanzamos, vamos contigo, JP, que estás ahí en Home Center. ¿Cuáles son esas buenas noticias para toda Cartagena?
5: Es la reina 95.5, la emisora del primer lugar. Se asustó la señorita. 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
3: Muchas gracias, mi compadre, JP, para papá. ¿Y quién dijo que a papá también no se le puede regalar una nevera, una estufa, un horno microondas y mucho más? 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Ahí está mi compadre JP con toda la información. 10-20 minutos, Cindy Watson y Everluis, el locutor feliz. Estamos presentando
4: las finalistas de la semana y llegamos a la número 7 de hoy. Es para Jorgito Celedón y se llama Si Me Voy de Ti.
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3: En la número 7 de ayer, Jorge Oñate, clásico de clásicos. Oye, papi, en este fin de semana estamos recordando nuestra niñez. Si se llama este güey clásico, Recordando mi niñez, al estilo del maestro Jorge Oñate. Están sonando Cartagena.
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2: En Colombia, mi patria querida, ya tenemos exactamente las 10 de la mañana con 30 minutos, son las 10 y media. Toda en Cartagena pegadita escuchando hasta ahora el conteo regresivo de éxitos vallenatos de ayer y éxitos vallenatos de hoy. Éxitos que nunca pasarán de moda y los que vienen precisamente para ser parte de ese catálogo maravilloso de nuestra música vallenata con las nuevas agrupaciones y mucho más. Eso aquí en la finalista de tu reina, 95.5, la emisora que más se oye, con Cindy Watson y Jeber Luis, el locutor feliz, todos los sábados a partir de las 10 de la mañana.
3: Así es, presentándote las finalistas de la semana, las canciones que más se oyen, que más se escuchan durante la semana, y te presentamos este top 10, 10 de hoy y 10 de ayer. Oye, también un abrazo para toda la gente que nos sigue en redes sociales. Por acá tengo un cumpleaños. Felicitamos al señor Pedro Manuel Guzmán en el Guamo Bolívar, de parte de su hija Marinela y de su yerno José María, que ahí está pegadito a la reina 95.5. A todos nuestros oyentes que están reportándose, los que le van dejando también el mensajito a los papis, porque mañana también se celebra el Día del Padre. Adelanto por todo el tema de elecciones presidenciales, que el 21, la segunda vuelta, entonces estuvieron de acuerdo el comercio y demás que se adelantara para mañana domingo 14, Día del Padre. Así que, locutor feliz desde ya, feliz Día del Padre, locutor.
2: Bueno, muchas gracias, Cindy Watson, por eso debe llegar esa felicitación con un subrespectivo regalo.
3: Sí,
2: muchas gracias, Cindy Watson.
3: El papá de la sintonía. Ay, a ver, Luis, feliz día para ti, el papá de la sintonía. Ay, ya.
2: 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Permítame por aquí rápidamente, en este servicio social se extraviaron los documentos a nombre de Farid Doria Burgos. Farid Doria Burgos extravió todos sus documentos de identidad. La persona que los haya encontrado, por favor, comunicarse con él al 301-3393-993. 301-3393-993. Hay buena gratificación. Avanzamos en las finalistas de la semana.
3: Y llegamos a la finalista número 6 de hoy. Aquí está Jesús Beltrán, la voz bendita. ¿Quién perderá?
2: La número 6 de ayer, Diomedes Díaz nos entrega este clásico de clásicos, se llama Mi Primera Gana. Número 6 de ayer, están sonando Cartagena.
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2: Seguimos, avanzamos en la finalista de la reina, 95.5, la emisora que más se oye, la del primer lugar de sintonía, 10 de la mañana con 45 minutos, en 15 serán las 11 de la mañana en todo el territorio colombiano, y ustedes escuchan a esta hora en la reina 95.5, las finalistas de la semana.
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2: La número uno de Cartagena, tu reina, con cosas buenas y maravillosas para ti, heroica, para ti, fantástica, para ti, amurallada, con la reina 95.5, la emisora que más se oye. Saludo muy especial hasta ahora para todos los conductores de la Mancha Amarilla, conductores de la Mancha Blanca, la Mancha del Tutti Frutti, conductores de motocicletas, todos conectados a esta hora con las finalistas de la semana.
3: Así es, con Ever Ruiz, el locutor feliz, y Cindy Watson, juntos te presentamos las canciones más importantes. Así avanza este conteo y por supuesto ya vamos a conocer quién se lleva la corona de la reina 95.5. Pero antes, locutor feliz, ¿para dónde nos vamos?
2: Nos vamos para Home Center, ahí está una voz reina con ustedes, JP, y esas buenas promociones y descuentos que Home Center tiene en este fin de semana de papá.
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2: Muchas gracias, Honda. 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Nosotros avanzamos hasta ahora 10 de la mañana con 50 minutos y llegamos a la casilla número...
3: Oye, llegamos a la número 5 de hoy. Aquí aparece Rafa Pérez y esa linda canción que se llama así, La Familia que Soñé.
2: Éxito nuevecito que viene acompañado, señoras y señores. Ya le voy a decir de qué clásico viene acompañado. Por aquí nos llega rápidamente un mensaje a esta hora en La Reina 95.5, la emisora que más se oye, la del primer lugar de sintonía. Saludo al alcalde de Cartagena, Dumex Turbay. Alcalde, muchas gracias. Siempre está pegadito a la número uno de Cartagena, tu reina, la emisora que más se oye. Voy a la casa del niño. Me escribe por aquí el alcalde de Cartagena, Dumex Turbay, que no se pierde las finalistas de La Reina 95.5, la emisora que más se oye, la del primer lugar de sintonía. Ya gracias, alcalde. Siempre pegadito a La Reina 95.5, la emisora que más se oye. A visitar a un amigo, un niño, a quien, óigame, quiere estar sano, y el alcalde va a llevar buenas noticias. Y hay que estar ahí siempre orándole a Papá Dios por la salud de muchos niños en la ciudad de Cartagena de Indias. Qué bueno, esta visita también reconforta y alienta la visita del alcalde a la casa del niño en estos momentos. Nos escribe por aquí la máxima autoridad de Cartagena de Indias, como es el alcalde de Cartagena, Dumex Turbay, oyente de La Reina 95.5 y de su programa favorito, Las Finalistas de la Semana.
3: Así es, Las Finalistas de la Semana. Y bueno, también de paso al alcalde Dumex, feliz Día del Padre. También lo felicitamos, ahí le adelantamos el saludo y la felicitación del Día del Padre. Es nuestro papá en Cartagena. Sí, señor.
2: Dice por aquí el alcalde, Wilson, eso es con regalo y todo. Ah, ok, oh, alcalde. No preocupa, alcalde, que sea
3: el regalo en la coa.
2: 10 de la mañana con 52 minutos. Ya lo dijo Cindy Wilson, el número 5 de hoy, La Familia que Soñé, Rafa Pérez. Y la número 5 de ayer, clásico, con los hermanos Zuleta, se llama Luna Sanjuanera. Están sonando Cartagena.
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3: En Colombia, mi patria querida, ya viene el partido de la Selección Colombia el próximo martes, el próximo miércoles, porque el martes el 16, estamos despidiendo también ya a Cindy Watson. Se nos va Cindy Watson. ¿Usted qué piensa? ¿Usted qué opina? ¿Quién reemplazará a Cindy Watson? Quiero escuchar esas voces del pueblo cartagenero, porque hasta el lunes festivo nos acompaña Cindy Watson. Se nos va Cindy Watson, la mamá de la sintonía en Cartagena, la mamá de las locutoras en la ciudad de Cartagena de India. Se nos va Cindy Watson y la tendremos hasta el próximo lunes festivo. Así que quiero escuchar las voces, los que se alegran y los que no, ¿cierto, Watson? Uno no sabe.
4: Claro, sí, señor, más de uno se alegra.
3: Como dice un amigo mío, uno no es monedita de oro para caerle bien a todo el mundo.
4: Total, y como dicen por ahí, el clavo que más sobresale es al que más duro le quieren dar.
3: Exactamente, entonces, ajá, se nos va Cindy Watson, estará con nosotros hasta el próximo lunes, lunes 15, señoras y señores.
4: Por eso me voy, qué lástima, pero adiós. Y yo digo, yo propongo que mi reemplazo debe ser la Chiqui de Colombia.
3: Ah, bueno, sí.
4: Tiene carisma, tiene actitud, la gente la quiere, está pegada a la Chiqui, yo propongo a la Chiqui.
3: Ah, bueno, listo, vamos a ver qué dicen nuestros oyentes a esta hora. Vamos a tratar de escuchar algunas voces a través de nota en el WhatsApp de la Reina, 320-5432-955 de la número 1 de Cartagena. En breve tendremos a mi compadre Javier Fernández desde la ciudad de Valledupar, tendremos a Ricky Peñalosa desde la ciudad de Barranquilla. Avanzamos y llegamos a la casilla.
4: Oye, llegamos a la número 4 de hoy. ¿A qué aparece Carlitos Vives? Tuyo y nada más.

0: ¿Y sabes qué? Yo soy tuyo, solo tuyo, quiera o no tu padre.
1: ¡Ay!
0: ¿Qué dice?
1: ¡Ay, hombre!
2: Lo que le gusta a los doctores, Carlos Otoñano.
0: ¡Para que sepa, oíste! Esta es la número 4 de ayer, binomio de oro de siempre, la voz de Rafa, una voz que nunca olvidaremos. Y esto se llama Quiera o no tu padre. Están sonando mi Cartagena.
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2: En Colombia, 11 de la mañana con 11 minutos. 11-11, dijeron, amigo mío, los cuatro palitos en el reloj digital de la reina 95.5, la emisora que más se oye. Comenzamos, Cindy Watson y oyente de la reina 95.5, el recorrido, y nos vamos para la ciudad de Valledupar, capital mundial del vallenato. Ahí está una voz reina, mi compadre Javier Fernández, maestre.
3: Mi querida y hermosa Cartagena, me da un enorme placer saludarlos a esta hora desde Valledupar. Soy Javier FM, Javier Fernández, maestre, y quiero hacerle entrega de las cinco canciones más importantes para esta semana. Antes, permítame comentarles que tuvimos en la ciudad la visita del turpial Rafael Santos al lado de Jimmy Zambrano. Vinieron especialmente a promocionar un nuevo álbum musical, canciones ya conocidas que había grabado Rafael Santos, pero le da un nuevo sonido, un nuevo toque, especialmente con la magia de Jimmy Zambrano en el acordeón. Cayó bien este álbum musical que ha lanzado Rafael Santos aquí en Valledupar al lado de Jimmy Zambrano. También lo de Elder Dayan con Carlos Rueda, un álbum musical con canciones en vivo, con gran aceptación, para tomarnos este puente bien parrandero con la alegría que se merece la celebración de nuestro folclore, que está metido de lleno. Todas y cada una de las agrupaciones están por la Feria Ganadera de la ciudad de Montería, que arrancó desde el pasado jueves. Hablando de vallenato, para el mes de julio, el artista y merenguero y empresario Omar Enrique dejó al país sin agrupaciones vallenatas. Tiene un señor evento en el Poliedro de Caracas. Eso será, si no estoy mal, para el 18 de julio, la celebración del Día de la Independencia de Colombia. Allá en la ciudad de Caracas, capital de Venezuela, se va a realizar este gran evento con agrupaciones vallenatas que ya han sido contratadas, y lo organiza este cantante de merengue a nivel internacional. Mi estimado Ever, hola mi Cindy, voy a compartirles de inmediato cuáles son las cinco canciones más populares en Valledupar, cinco finalistas de la semana. En la posición quinta encontramos a Rafa Pérez con esta canción de John Mingiola, La familia que soñé. Número 4 para Ana del Castillo, se llama Perdiste la batalla. Todas estas agrupaciones están actuando en este puente festivo. La número 3 para Alex Vanga, agenda apretada durante todo el mes de junio en el país, con un recorrido en las principales regiones donde hay celebración. Alex Vanga suena fuerte en Valledupar con la canción Aún. La segunda posición es para el Binomio de Oro de América, canción de Reinaldo El Chuto Díaz. Esto es lo nuevo del binomio. El acordeón de Israel Romero canta a su hijo Israel David, Si tú estás aquí. Número 2. Y en el primer lugar, segunda semana, el artista estuvo de promoción en el transcurso de la semana por Santa Marta y Barranquilla, y se alista para lo que será su lanzamiento el 4 de julio en el Parque de la Leyenda. Les hablo de El Pluma Blanca, Churo Díaz, que está en la finalista número 1 en Valledupar con esta canción de Alberto Tico Mercado, Calencho.

0: Macalencho, al estilo de Churo, Churo, Churo Díaz, donde hay agua y vida, sí señor. Muchas gracias, mi compadre Javier Fernández, segunda semana consecutiva, ocupando el primer lugar en la capital mundial del vallenato. Así lo registró Javier Fernández, maestre, desde la ciudad de Valledupar, número uno, Churo Díaz, con esto que se llama Calencho.
1: Oye, sí, señor, y hace parte de su más reciente producción, Pluma Blanca. Y bueno, la expectativa es el lanzamiento de este próximo 4 de julio. Churo Díaz, por supuesto, con la reina, 95.5, las mejores canciones para ti, locutor feliz, y las mejores actividades, por supuesto, para nuestros oyentes.
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0: 11 de la mañana con 20 minutos, todo Cartagena pegadito escuchando hasta ahora. Señoras y señores, la finalista de la semana en la reina, 95.5, la emisora que más se oye, la del primer lugar de sintonía. 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Y cuando usted corone su mercado, no venga sola, por favor. Y si es el caballero el que corona, eso sí puede venir solo, porque ese sí puede con todo eso. Pero si es ella la que gana, debe venir acompañada, porque el mercado está tablú, sí, potúo. Y puedes participar muy fácil con la reina, 95.5, la emisora que más se oye. 11:21, tiempo de llegar nuevamente a Home Center. Ahí está JP, una voz reina.
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0: Sí, señor. Muchas gracias, mi compadre JP. 11 de la mañana con 22 minutos. Nosotros avanzamos y llegamos ya a la casilla número 3 de hoy.
1: Así es, aquí aparece Rafa Pérez con el puntico número 3 de hoy.
0: Y la número 3 de ayer, la voz morena del vallenato con ustedes, Silvio Brito. Me quito el nombre, pero tranquilo que la tengo vista ya. Y está en la boquilla, oíste, no está en Barranquilla, está en la boquilla, Cipote Morena. Y si no me la consigo, me quito el nombre.
1: A ver, ¿qué nombre te vas a poner?
0: Puede ser Tiburcio, puede ser Hermenegildo, mejor dicho, Silvio Brito, número 3 de ayer. Me quito el nombre, clásico de clásicos, Cindy Wangson.
1: Y a ver, Luis, el locutor feliz.
0: Estamos presentando
1: las finalistas de la semana.
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1: Finalistas de la semana en la número uno de Cartagena de Reina, 95.5, la emisora que más oye, la del primer lugar de sintonía. 11:32, 11:32, rápidamente hacemos un recorrido por las finalistas que han sonado hasta el momento aquí en tu programa favorito, preferido de los fines de semana, las finalistas de la semana.
2: Así es, escucharon ustedes la número 10 de hoy, el chacho de tus pretendientes, Mono Zabaleta.
1: En la número 10 de ayer, Entrégame tu amor, Los inquietos del vallenato.
2: En la número 9 de hoy, Cómo te quiero, el del Dayan.
1: Número 9 de ayer, Tu norte soy yo, Fabián Corrales.
2: Número 8 de hoy, Silvestre Dangón, Caminando libre.
1: Número 8 de ayer, Pueblerina, al estilo del maestro Beto Zabaleta.
2: La número 7 de hoy, Jorgito Celedón, Me voy de ti.
1: Número 7, un clásico de clásico para este fin de semana de papi, Recordando mi niñez.
2: Número 6 de hoy, aparece Jesús Beltrán, ¿Quién perderá?
1: La número 6 de ayer, otro para este fin de semana, ahí ve, papá tiene gana. Se llama Mi primera gana, al estilo de Diomedes Díaz.
2: La número 5 de hoy, aparece Rafa Pérez con La familia que soñé.
1: La número 5 de ayer, Poncho Zuleta y su hermano Emilianito se entregaron en la número 5 de ayer, Luna Sanjuanera.
2: Número 4 de hoy, aparece Carlos Vives, Tuyo y nada más.
1: Quiera o no tu padre. Número 4 de ayer, Binomio de Oro de siempre, la voz de Rafael Orozco.
2: La número 3 de hoy, escucharon ustedes a Rafa Pérez, El Puntico.
1: La número 3 de ayer, Me quito el nombre, con la voz morena del vallenato Silvio Brito, son las finalistas que han sonado. Las 10 de ayer y las 10 de hoy en Tu Reina 95.5, la emisora que más se oye. Todavía nos faltan y otro poquito más, pero antes me voy con mi compadre JPPP desde Home Center.
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1: 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Soy JP, un abrazo vallenato, no se desconecten del primer lugar.
2: Muchas gracias, Honda. 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
0: Oye, sí, señor, nuestro corralito de piedra definitivamente. Así que bienvenidos y bienvenidas a la ciudad más linda de Colombia, Cartagena la Heroica, la Fantástica, y por supuesto en compañía de la emisora del pueblo cartagenero, la Reina 95.5, la de la parranda. Y si es vallenato es una sola, si es vallenato es
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2: Llegamos a la casilla número 2 de hoy.
0: Así es, aquí está la virreina de la semana, que aparece Alex Manga con esto que se titula así: Aún.
2: Y en la número 2 de ayer, Iván Villazón. Oh, me encanta esta canción, como me gusta esta canción. ¡Hey, yo! Cuando quieras quiero, ¿viste? Fin de semana de papi. Oye, mami, cuando quieras quiero, mi amor. Cuando quieras quiero. Ay, aguanto. Cuando quieras quiero, Iván Villazón, número 2 de ayer en las finalistas
0: de la semana.
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10: Esta es la número 2 de ayer. 2.

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3: En la número uno de Cartagena, tu reina 95.5, la emisora que más se oye. Hoy está de cumpleaños Roberto Hernández Benítez. Allí en Portales, salón de un año más de vida. Robertico, mi hermano, que Dios te colme de muchas bendiciones, que te anotes un poquitón de años más. Roberto Hernández Benítez, hoy en su cumpleaños, que Dios me lo colme de muchas bendiciones. A nombre de todo el equipo de la reina, a nombre de toda la familia, pero muy especialmente de Lina Castilla. Doña Lina Castilla te felicita de todo corazón. Ella allí desde el barrio San Francisco, en la ciudad de Cartagena. Para Roberto Hernández Benítez, que Dios te bendiga y que cumplas muchos años. Hoy que estás cumpliendo año, viejo Robert, que Dios te regale vida.
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3: Ok, no sé si tenemos tiempo, City Waxon, de devolver llamadas, porque vamos a entregar un bono de 100 barritas. Vamos a ver qué mami o qué papi anotó las finalistas de ayer y las finalistas de hoy en tu reina 95.5, porque a nosotros nos encanta premiarte, Cartagena, siempre con cosas buenas.
4: Oye, por acá me están, mejor dicho, reclamando. Oye, 17 de junio es el Día del Padre, no veo ningún anuncio. ¿Y qué será, que los papás no son tan importantes como las madres? Oye, pero si desde temprano estamos felicitando a los papás. Desde temprano, y es más, esperen mañana también su publicación, su homenaje con mi compadre Eddie de la Osa, que trae homenaje también, homenaje, oye, al cucho, al papá. Claro que sí son importantes, definitivamente, sobre todo para la reina 95.5. Ay, papá, sí, señor, sintonía total. Y bueno, vamos a ver qué papi por acá, locutor feliz, algún papi que anotó la finalista.
3: Claro que sí, permítame ahí, porque nos vamos rápidamente a la ciudad de Barranquilla. Ahí está también un papi de la reina 95.5, Richie Peñalosa, esta hora, mi hermanito, desde la reina 98.6 en Barranquilla, para la reina 95.5 en Cartagena. Te escuchamos, hermano mío.
5: ¿Qué tal, Eder? Un abrazo para ti, para Cindy y todo el equipo de la reina 95.5 en la ciudad de Cartagena. Aquí estamos desde la reina 986 para contarles a ustedes acerca de los 5 vallenatos que mejor suenan en la ciudad de Barranquilla. Y arrancamos con una canción que hace Jorge Celedón, el ganador en 5 oportunidades del Grammy Latino. Esto se llama Me Voy de Ti. Así que número 5 de la semana. La 4 es para Chulo Díaz, Si Te Vuelvo a Ver. Esa canción que hace parte de lo más reciente del Pluma Blanca, de lanzamiento el próximo 4 de julio en el Parque de la Leyenda. La 3 de esta semana es Te Vas Pa'l Carajo. Lo hace Karen Lizaraz, una canción espectacular. Está sonando muy bien en la ciudad de Barranquilla. La 2 es para Alex Manga, se llama Aún, de la autoría de Dagua Orozco. Y la más importante, la más pedida, es para Rafa Pérez, de la autoría de John Mendiola, La Familia Que Soñé. Lo más importante desde Barranquilla, Ever.
3: Muchas gracias, Richie Peñalosa. Esa es la casilla número.
4: Oye, sí, señor. Aún ya viene, por supuesto, acabó de sonar y es la número 2 aquí en la ciudad de Cartagena.
3: Y La Familia Que Soñé en Barranquilla, la número 1, y la número
4: 5 aquí en Cartagena.
3: Sí, señor. Van escalando estas buenas canciones en tu reina 95.5, la emisora que más se oye. ¡Ay, amigo mío! 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
4: ¡Ay, ya!
3: Para que la hembra no te diga...
4: ¡Ay, eso era todo!
3: La papi, que va a seguir pasando pena, compa. 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Señoras y señores, 11:54, toda Cartagena escucha las finalistas de la semana.
4: Así es, las finalistas de la semana, ya casi llegando a ver quién se corona el primer lugar, quién se lleva la corona de la reina, la de ayer y la de hoy. Bueno, hicimos el locutor feliz, un llamado a los papis que haya anotado la finalista y que nos los mande por nota de voz. Vamos a ver qué nos dice este oyente, nos llega acá este audio, no sé qué dice, vamos a ver si está participando.
6: Señores de la reina, muy buenas tardes, bendiciones para todos ustedes. Señores de la reina, para que me feliciten ahí a la nieta mía que está cumpliendo año ahí, Dariani Alfaro Pérez, su abuelo le desea un feliz cumpleaños y muchos años más de vida. Su abuelo Carlos Pérez Acosta, acá en el barrio La Delicia.
3: Dale, Carlito, muchas gracias, hermanito. Felicidades. Hay más oyentes a esta hora de Reina 95.5, la emisora que más se oye, Cindy Wexa.
4: Oye, sí, señor, reportes de sintonía de nuestros oyentes que están allí pegaditos a la reina. Hola.
7: Luis, Cindy Wexa, bendiciones para acá. Me hagan el favor de felicitar a mi sobrino del Lobo, que a Eduardo Fabián Gieri, que hoy se encuentra cumpliendo años, de parte de su tía Silvia, que muchas bendiciones y que Dios lo bendiga grandemente.
3: Okay, felicidades, muchas gracias al complementado, a la complementada de la semana, ahí en la casa 95.5, siempre reinando la reina en cada celebración.
4: Así es, la reina 95.5, por supuesto, celebrando el día de papi. Mañana nuestro especial con el Vaya Vaya desde La Osa, esas canciones inspiradas justo en papá, nuestro superhéroe, nuestro primer amor, el rey de la casa. Oye, para todos los papis, felicidades en su día.
3: La reina. Ok, con el número uno de Cartagena, tu reina 95.5, Cindy Waxon. Que Dios me la acompañe, que Dios vaya con usted. Se nos va Cindy Waxon. Buen viento, buena mar. Y gracias por todo su aporte maravilloso a la Reina 95.5, porque desde el día martes se va, se va, se va Cindy Wexon.
4: Oye, Ever, gracias por la oportunidad, Cartagena, que siempre está pegadita a la Reina, al show de la Reina. Y bueno, éxitos también para la Chiqui, que estará desde el día martes en el show de la Reina.
3: Se va Cindy Wexon. ¡Se va! ¡Se va! ¡Se va de vacaciones!
4: Más de una por ahí me escribe, ay, ¿cómo así? No, la verdad que el locutor feliz me hizo la roca y me echó.
3: Oye, se nos va Cindy Wexon de vaca, que disfrute ahí al lado de toda su familia. tiene viaje, va para el mundial, mejor dicho.
4: Órale, o sea, ya te imaginas, no te voy a decir para dónde voy, pero te voy a dar señales. A ver, Luis, neta que sí, o sea.
3: Se nota que va para allá.
4: Órale, saludo para José, que sé que está pegadita a la reina. Neta, José, que ese es muy buena onda, aunque a él le gusta mucho la coba, ¿eh? Oye, José, que sé.
3: Me está diciendo que se va con sopa y seco para allá, para donde usted va, City Workshop.
4: Oiga, papá, ¿qué nos dicen los oyentes? Ahí están mandando audio. De pronto un oyente que mandó la finalista. La finalista. Vamos a ver si este oyente nos mandó las finalistas completas. Hola, hola. ¿Qué tal? Buenas, buenas.
8: Anda, me habían asustado ya. Yo pensaba que era que se iba de la emisora. No vuelvas a decir eso así porque nos va a dar algo. Reportando sintonía desde Lo Amador. Cindy, saludos, bendiciones.
4: Ay, querida, gracias, mi amor hermoso.
3: Hay que meterle un poquito de magia a la vaina.
4: Ajá, tú sabes, no voy aparte, niña.
9: Ay,
4: vale,
9: Cindy, que va de vacaciones, me imagino. Tú me vas a hacer mucha falta, la verdad que sí, oh, caramba. Porque ese es el programa que yo más sintonizo. Yo lo sintonizo a los otros, pero no como el tuyo. El tuyo es el original, el número uno, mamá. Tú eres la reina de las reinas. Que tengas unas felices vacaciones.
4: Oye, estos oyentes me van a hacer llorar hoy.
9: Y Dios te bendiga grandemente.
4: Igual yo vengo el festivo, así que todo bien. Yo vengo el lunes festivo.
3: ¡Se va! ¡Se va! ¡Se va, Cindy! What's
10: up? Oye, mi hermanito, está pobre papá, mi hermano, no, ya pues puto, no va, no hubiera regalado un queso, un regaño, yo bebé.
4: Ahí, no estamos
10: regaño,
4: diciendo.
10: Regaño, yo bebé, no dieron buena nada.
3: Hombre, si usted no dejó plata, olvídate.
4: Ay, ¿qué nos dice este oyente?
3: Oliver Pinto, mi hermano.
11: Hola, hola, Siniguazo. Para me saluda acá en Puerto Santander de María la Baja, al señor Manuel del León, o sea, Díaz de los Padres.
3: Vale, okay. Mi hermanito, muchas gracias a todos los papis en María la Baja. ¡Saludo cordial!
4: Oye, sí, señora, a todos los papis que están pegaditos a la reina 95.5. Tremenda sintonía de los papis. A propósito, locutor feliz, vamos a la finalista número uno de ayer.
3: Número uno de ayer, Diomedes Díaz. El hombre que le cantó a todo mundo. No podía faltar papá en uno de los tantos éxitos del cacique de la Junta, Diomedes Díaz. Esto se llama A Papá. Para papá, papá. Voy a componer a JP. Digo, un merengue. Voy a componer. Okay, un merengue. Vamos a corregirlo.
12: Voy a componer un merengue. Para cantárselo a papá. Un hombre que vive allá, cerca de la población.
3: Número uno en las finalistas de ayer, Diomedes Díaz. Homenaje a papá. Número uno de ayer a papá, aquí en la finalista de la Reina 95.5, la emisora que más se oye, y la número uno de hoy.
4: Aquí está la número uno de hoy, aparece Rafa Pérez con Parrandero, la canción de la Gigi.
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4: 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Y la canción más importante, tu Reina 95.5 de hoy, Rafa Pérez, Parrandero.
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3: Cindy, Watson y Aber Luis, el locutor feliz, presentando todos los sábados las finalistas de la semana, 10 de ayer y 10 de hoy, con las voces que te acompañan todos los sábados en las finalistas de la semana.
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mucho respeto, le vamos a dar un aplauso, pero aquí en el conjunto nomás, con nuestro medio. Yo sé que el público al escucharlo también lo va a recibir con alma, vida y corazón.

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Te acompaña J.P. que sabe cómo es. La tarima parrandera del primer lugar activa. Para que te conectes al 320-54-32-955. Esta es la que más se oye.

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0: Rafa Pérez en tu reina de mi zona del primer lugar. Apoya con 25 minutos en la tarde. Óyelo bien, 320-5432. 955-320-5432. 955 del primer lugar. Acá tengo saludos para mi compadre Jaime Blanco, Emperatriz, para Rubén Novoa, que dice buenas tardes. Estoy en sintonía desde el Carmen de Bolívar, mi nombre es Rubén Novoa. Por favor, me regalas una canción de Rafael Orozco, Mujer de mis sentimientos, estamos tomando desde ayer, ok. De fiesta con la reina, de porrando con la reina. Mi compadre Charutaxi también está pegadito a la reina. ¿Qué dice por acá?
1: Oiga, viejo. Viejo J, reportando de Marco Pérez, más conocido como Charutaxi. Bueno, vamos a enviarle un consejito a los conductores de la ciudad de Cartagena, tanto de moto como carro particular, taxi,
0: sí, señor.
1: Boqueta, buses y todo. Mi compadre, cójala suave, que el sol está templado, esta temperatura está como 80 grados, cójala suave. Dejen el desespero, más las motos. Y entonces, y de patada más, a saludar también mañana, por mañana domingo es el día del invisible. Y los que no saben qué es el invisible, les voy a recordar. El día del padre. Póngame ese audio, viejo Néstor, que lo quiero escuchar.
0: Eso va, mi compadre. Charutaxi mete una perdida a veces, pero bueno. Saludos, dice por acá desde Ribancha, La Guajira, pegadito los reina. Fredelfina Jiménez, José Alfredo Marcela, escuchando la reina del primer lugar. Gloria Lozano también dice por acá, estoy conectada con la reina. Adel Primera, mi hermano. Doña Vilma, otro que dice Fanny Nieves. Leonardo Acosta para Lina Marcela. Otro que dice hola JP, buenas tardes. Dani Cantillo. Yaniris de Ávila, Reina Rodríguez, Celi Usta, Arnaldo Martínez, mi hermano, gracias por escuchar 95.5. Esta es la reina, la que más se oye.

0: 6-20-54-32-9-5-5. Más reporte de sintonía y saludos, mi hermano Samir Sosa, Dios me lo bendiga. Gracias por escuchar la reina, esta es la mundial.
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0: Eso, Liz Herrera, orgullo cartagenero, quien tu reina. Con los corraleros de Mahahual. Las adivinanzas con el rey de los trabalenguas, el maestro Elis Herrera. Para acá, saludo especial, dice Dani Cantillo. Estoy escuchando la reina esta hora, 320-5432-955 en el primer lugar. Te acompaña JP, estoy en la reina. La emisora que más se oye. Feliz tarde. ¡Ay! Para Nelson Torres, que también hace parte del primer lugar. José Guerrero, también en su super taxi. Escuchando a la reina del primer lugar. ¿Qué dicen los profesionales del volante?
1: Compadre JP, muy buenas tardes, bendiciones. Ahí vamos a aportarle movilidad a la hora. Desde La Purina hacia Barrio Santa Clara. A la hora está 5000. Está bastante complicada la movilidad por estos lados. Ahí te informa Giovanni Marimón para la reina. A número uno.
0: Gracias, mi compadre. Mi compadre José Charriz también conectado a esta hora con la reina. El gran Gustavo de Vos también está pegadito a la reina. La emisora que más se oye. A todo aquel que se suma al primer lugar, muchas gracias. 320-54-32-955.

0: los que nos siguen en redes sociales como la Reina 955 y como la Reina Cartagena. ¡Ay! Muchas gracias por sumarse al primer lugar.
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2: 1:50 en tu reina.

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no pierdas el Gran Diomedes Díaz, aquí tu reina, la emisora que más se oye. Tengo por acá mensajes con la reina del primer lugar. 320-54-32-955. Mi hermano, saludo por acá, reporte sintonía desde Polonia. Un saludo para el tío Ismael, para Sandro, para Emiliano, para Pelongo, para Robin y el Treki y José Tolima, de parte de Omer Castilla. Están escuchando a la reina, está uno desde Polonia. Viene siendo ya madrugada, ¿sí o no? Juan Carlos Benítez, también pegadito a la reina. Un abrazo a esta hora. En el barrio Blacho, en Blas de Lenzo, para Diego Díaz, de parte de mi compadre Caril Pérez. Fuerte abrazo, Dios me lo bendiga. Pase reporte de sintonía y saludos. César Pérez. También está pegadito al primer lugar, mi compadre José Charris. 320-54-32-955. Caniris Acosta Maza, también pegadita a la reina. 320-54-32-955.

¿Qué dice, compadre JP? Saludos desde el Líbano, Luis Bornacelli, para ver si me hace el favor de complacerme con una canción de Peter Manjarrez y Farid. Ok, mi compadre. Para Kenner Cárdenas, Yanis María Vitola, Jefferson Escobar, Enio Vergara, mi compadre. Está reportando sintonía hasta ahora, escuchando a la reina del primer lugar. Reportando sintonía desde Turbana, Bolívar. Yaninis Pistola. Nos pide por acá una canción del gran Farid. Un abrazo para todos los oyentes en Turbana. Están pegaditos al primer lugar de la reina. La emisora que más se oye. Buenas, buenas.

Luis Alberto Castro también para Torres, dice Nelcy Torres. Un abrazo para Manuel Alberto, para Candelaria, para Valeria Herrera. Otro que dice, hola, Emilio, para Luis Bornacén.

0: nosotros, los que ya partieron. Para todos ellos, un abrazo de bendiciones en nombre de todo el equipo de La Reina. La emisora que más se oye. Saludo especial para mi compadre, subintendente Camaño Lerma Davy y su esposa Barrumbo Cerrepelón en el departamento del Atlántico, escuchando a La Reina del primer lugar. Abrazo especial para los oyentes en San Estanislao Arenal. Gracias por escuchar a La Reina, la emisora que más se oye.
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0: Un abrazo para mi hermano Roger Suárez. El gran Roger Suárez. Escuchando a La Reina desde San Estanislao Arenal también. Jenison Fernández también hace parte del primer lugar. Ya son las 2:22. 3:20:54:32 9:55 del primer lugar. 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

0: es aquí en tu reino, la emisora que más se oye, se llama La Gota Fría. Óyelo bien. 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La que más se oye, 95.5. 20-54-32-955. Más saludos y reportes de sintonía con la reina. La del primer lugar.
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0: 20-54-32-955. ¡Ahí!
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0: Por acá dice reporte de sintonía. Saludos con la reina del primer lugar.
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0: Compadre Roger Alfonso Hoyos y mi compadre Zuleima y su caminata ecológica. Escuchando la reina del primer lugar. Creo que dice buenas. Hermano Roberto Álvarez, mi hermano. Un abrazo especial para usted y para mi compadre Andrés Lorduy en DP. Allá estaremos, ¿eh? Toda la gente de DP Manga. Hermanito Roberto Álvarez, escuchando como siempre los 225.5 en el primer lugar.
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0: 320-54-32-955, mi compadre. Delvis, Delvis Camaño. Ahora escucho desde la nota de voz, yo, mi compadre. Oye, por acá dice: me reporto con la reina, la emisora que más se oye. Jefferson Escobar. Hola, dice por acá. Tiene una canción que dice: mis amores de Gran Diomedes Díaz. Para Ladies, para Marquesa Atencio. Y yo para César Valdovino. Desde El Socorro, gracias por escucharlo. 25.5, la que más se oye. ¡La!

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7: Los 45 en tu reina, primer lugar.
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Vaya, qué sabor. R8, me jodiste con ese pase. Este es el pase que más me gusta a mí del CD. Y ese es el pase donde se parten los pistones.

chiquitrilla. A ver, ¿qué niña esta noche aquí en el Parque Leyenda quiere saber cuál es el pase de la chiquitrilla? Que me llame al 307-55-2930 y yo le digo, dice, y este es el pase donde se parten los pistones.

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1: 3:45 en la que más se oye.
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7: 4:45, en la del primer lugar.
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1: La 5:45 en los 95.5.

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A ver, por favor. Esta es la estrofa que más me gusta. Ay, cuando al principio la amé, dijo que yo era el fuerte en el amor. Vaya, que la subía a las estrellas, contaba las piedras, que yo era el mejor. Y hoy que reniega de mí, dice que soy un pobre amateur. Bestia, que en el amor soy novato, que no valgo un peso, que soy lo peor. Cuando fuimos novio me daba renombre, yo era lo más lindo, yo era su bebé. Ahora que no estoy, repica de mi nombre, hablándole cura pa' ver quién le cree.